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2: 7:58 en Tropicana.
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4: 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En Tropicana son las
2: 7:59 en Tropicana.
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Despertar maravilloso hoy 30. Ya, ya, ya. 30 de este mes de agosto. Hoy decirles a ustedes, mis amigos, que hoy esta maravillosa ciudad que todos conocemos, esta ciudad que hoy es símbolo de pujanza, que hoy esta hermosa ciudad que se llama Pereira, que esta ciudad que hoy le apuesta a algo especial, a algo que es ese amor inmenso por todas las cosas que tenemos nosotros aquí en nuestra ciudad, por su gente.

Oh, permítame, porque esta cortina, esta música tiene ya nombre propio y son los Brete Tropicana. ¿Cómo me les va? Un muy buen día para todos ustedes, para todos nuestros oyentes. Son las 7 de la mañana con 6 minutos. Bienvenidos a disfrutar entonces de un nuevo día. De un

de una ciudad de un comercio especial. Esta ciudad de Pereira lo que tiene es una gente maravillosa. Y hoy celebramos entonces los 163 años de nuestra ciudad. Los 163 años de la hermosa ciudad de Pereira. Hoy nuestra perla del Otún, la hermosa ciudad de Pereira, celebra 163 años y ustedes hoy nos van a acompañar a una celebración muy especial. Y va a ser con la velatón. La velatón que vamos a tener hoy en el sector del Parque de los Álamos. Los oyentes de Tropicana, los oyentes de Bésame, los oyentes de los seguidores de Última Hora Pereira. Nos vamos a ver entonces unidos en un solo deseo. Y es que esta hermosa ciudad, esta tierra que nos ha visto nacer y que a muchos, pues, están allí diciendo, bueno, ahí venga Pereira. Es que el que llega a Pereira, recuerde que se vuelve pereirano. Recuerde que el que llega a esta ciudad se vuelve pereirano. Así que mi Pereira bella y hermosa, mi Pereira linda, mi Pereira única y encantadora ciudad, la morena trasnochadora, querendona, hermosa, pujante y bella, hoy cumple 163 años. 163 años cumple nuestra ciudad de Pereira y hoy a las 6:30 de la tarde vamos a tener una velatón muy especial, muy solemne, para darle ese, rendirle ese homenaje a las, ya se habla de 107 víctimas, 107, 108 víctimas del pasado 10, o sea, hoy hace 20 días. Pero vamos para adelante y lo mejor de todo es con la gente que hace de esta ciudad algo único e irrepetible. Por eso, quien llega a estas tierras se vuelve hijo de ellas.

0: Y nosotros pues hoy les vamos a dar entonces a dar un especial hoy bien bacano con toda esa música. Recordemos, más adelante ya me escribió Charito y le vamos a hacer homenaje a Pereira, claro que sí. ¿Cómo no hacerle un homenaje a esta hermosa tierra? En un momentico vamos a hacer eso. Vamos a saludar oyentes que a esta hora andan por acá conectados. Vea, Consuelo Gómez. Muy buenos días, Consuelito. ¿Cómo me le va? Luis Garcés desde Valencia, España. Dice, muy buenos días, bendiciones para todos ustedes. Un abrazo. Jorge Cortés, también muy buenos días, Chabelo. Espero que se haya amanecido bien. Me alegra mucho escucharlo con su excelente programación. Para alegrarnos con muy buenos recuerdos a todos sus oyentes. Donde quiera que se encuentren. Ahí estaremos en la Velatón por nuestra linda ciudad de Pereira, la querendona morena y trasnochadora, la que nos acogió. Dios lo bendiga con salud y sabiduría, apreciado Chabelo. Nos vemos esta noche. Jorge Cortés, el de las ricas arepitas de la 29. Jorge, hoy le estrecho la mano, mi hermano. No he podido ir, pero hoy sí espero encontrármelo allá. Para darle ese saludo que yo sé que le debo hace muchos días. Así que me da el favor, oyentes, ustedes a esta hora se van a reportar, van a empezar a decir, yo escucho Tropicana. Venga pues, usted oyente de Tropicana, la más bacana. Yo escucho Tropicana. Porque vienen las canciones, estas canciones. Entonces, vamos a ir así recordando muchas de esas canciones. Fernando, el popular Barranco, ¿qué dice Barranco por acá? Vamos a ver, vamos a saludar a Barranco. Barranco, buenas.
1: Muy buenos días, Tropicana, la verdad, canal, el saludo del popular Barranco. Sin palabras para describir todo lo que ha pasado por los que estamos vivos y por todos los que Dios nos acompañe. Desde siempre, ahora yo escucho. Adelante, Tropicana, la más bacana, el popular Barranco.
0: Gracias, Barranquito, un abrazo. Alexander, el popular chileno, dice, yo escucho Tropicana, la más bacana. Muchachos, y vea, y nos vamos con esto. Eso, ay papito, Ave María, mírelo cómo va sonando de bueno en Tropicana, porque hoy le abrimos la puerta a los Bres de Tropicana con este especial.

0: Eso me gusta. Son las 7 de la mañana con 44 minutos. 7 de la mañana, 44 minutos. Por aquí Dianita Marín desde España. Diana, muy buenos días. ¿Cómo me le va? ¿Bien o no?
1: Buenos días. Yo escucho Tropicana, la más bacana. Un saludo muy especial desde España, Madrid. Dios los bendiga.
0: Bueno, nuestro oyente allí con toda esa actitud positiva, toda esa actitud bien bacana, y eso es lo que nos gusta. Agustín Alvarado dice, muy buenos días desde el Parque Industrial, yo lo escucho aquí en Pereira, vamos a salir adelante con la bendición de Dios. Sí, señor, por eso hoy ustedes están invitados a nuestra velatón. No olviden que vamos a estar entonces en el parque del sector de Los Álamos. ¿Dónde queda ese parque? Más de uno estará diciendo, ¿y dónde queda ese parque? Pues yo les voy a contar, el Parque de Los Álamos, cuando uno va la vía hacia el terminal de transportes, que viene aquí por Invico, por el terminal, y llega al terminal de transportes, usted no se desvía para el terminal, siga derecho. Y allá en el último semáforo que hay, ese es el Parque de Los Álamos. Al lado de la iglesia, ese es el Parque de Los Álamos. Al lado de un restaurante muy famoso que hay, ahí queda el Parque de Los Álamos. Queda el parque por donde voltea uno para irse para el Colegio Técnico Superior. Ahí queda el Parque de Los Álamos. Ahí es el Parque de Los Álamos. Así que hágale pues, vea, por aquí nos dice Chavalito, Chávez, no olvide por favor las trovas de la... Ah, listo, hágale. ¿Qué dice Don John? John, ¿cómo vamos?
2: 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Yo escucho Tropicana, la más bacana.
0: John, ¿cuál es el apellido, mijo, para agregarlo? Que ahí solo aparece Johnny. No, a mí me gusta personalizado. Luz Ramírez nos dice, Chavalito, buenos días, usted me hace un favor para saludar a mi esposo John Jairo Osa. Hoy está cumpliendo años, que Dios lo bendiga, lo llene de cosas muy buenas, con muchos años más, y decirle que lo amo, que Dios le dé muchas cosas, que le dé vida y salud, que Dios me lo bendiga. ¿Cómo que John Jairo Osa hoy está cumpliendo años, hombre, este muchacho, hombre?
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0: Don John Jairo, de parte de su señora esposa Luz Marina Ramírez, hoy le decimos aquí en Tropicana feliz cumpleaños. John Jairo, que Dios lo bendiga y que cumpla muchos más, y que hoy pueda celebrarlo así, al lado de los que lo quieren, mijo. Muchas gracias. También por aquí, Arleyo Campo nos dice, Chavalito, lo que pasa es que el miércoles en la tarde se quedó en un taxi, dos celulares, un bolso con los documentos de un joven que está prestando servicio militar en el batallón San Mateo. Si de pronto uno de nuestros amigos amarillitos, miércoles, dos bolsos de un muchacho que está prestando servicio militar, entonces nos dice, muchacho, vea, yo tengo documentos, yo tengo el celular, yo tengo los bolsos donde está todo lo de este joven. Hágale pues, ahí está Arley Ocampo que nos regala esa información. Gerardo Henao, ¿qué dice? ¡Gerardo!
4: Muy buenos días, Tropicana, la más bacana, Chabelo. Para ver si me hace el favor y me le da un saludito a Salomé Céspedes, que está cumpliendo hoy dos añitos. Muchas gracias.
0: Salomé Céspedes también está cumpliendo dos años. Salomé, venga, mi amor.
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0: Para Salomé Céspedes, que hoy está cumpliendo añitos también, que Dios la bendiga. Salomé, bendiciones en sus dos primeros añitos en este maravilloso planeta que cada día va a ser mejor. Salomé, que Dios la bendiga. Y como usted está chiquitica, entonces... venga, me moví. Me moví en el pito de la mazamorra. Entonces, que le den una vueltica. Doña Consuelo Gómez dice, hola, Chavalito, ¿cómo vamos? Marlon Manrique dice, Chavalito, ¿qué dice?
5: Buenos días, Tropicana, la más bacana, en sintonía. Oiga, hermano, feliz cumpleaños, Pereirita, la tierra que me dio todo, hermano. Tiene la oportunidad de llegar a esta hermosa tierra divina, llena de gente guerrera, entusiasta. Hoy vamos levantándonos más que nunca. No dejemos de soñar Pereira, no somos los mejores.
0: Sí, señor.
5: Vamos haciendo la actividad, creciendo. Me han tocado los momentos más difíciles de mi vida. Pero bueno, sé que lo vamos a parar muy fuertes y que los cumpla feliz, Pereira, la más querida, la Charay Morena.
0: Marlon, un abrazo, mijo, para usted, muchas gracias. Entonces, ahora a las 9 hacemos un homenaje a esta hermosa ciudad. A las 9 le hacemos el homenaje a Pereira, pues. Por aquí nos dice Yarixa Gañán, dice, buenos días desde el barrio Los Naranjos en sintonía. Por favor, un saludo a mi mamá Magnolia, que está de cumpleaños. Doña Magnolia también está de cumpleaños. Entonces, espera un momentico. Doña Magnolia, la hija de Doña Magnolia Dávila, feliz cumpleaños.
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0: Doña Magnolia también cumpliendo años de parte de su hija Yarixa. Que Dios la bendiga, que cumpla muchos años más. Con Tropicana, la más bacana, la voy a poner a bailar. Ay, papito. Mire cómo suena la música. Más el favor, oyente, levantaditos pues activos. Hoy los quiero muy activos.

0: Bueno, y continuamos entonces la mañana de este 30 de agosto. Hoy la ciudad de Pereira que se viste de amarillo y de rojo. Los colores que identifican esta ciudad. Espero usted que se siente orgulloso de ser pereirano. Si tiene la bandera, hoy ponga ahí en la puerta de su casa, en la ventana, la bandera. Si usted se siente orgulloso de ser pereirano, qué bueno que hoy todos los pereiranos se pudieran colocar la bandera, la camiseta de la institución. No por el equipo, no, por lo que significan esos colores para esta ciudad. Si usted no tiene la camiseta y tiene una amarilla y roja, póngasela. Hey, ahí están entonces todos nuestros oyentes que aquí van. También por aquí, maestro, por aquí nos dice Gloria Ramírez, dice Chablito, usted me dice, por favor, me saluda a mi hermano. Uy, si le pone una Gloria, si le pone un espacio a eso, Chabelo, mi hermano hoy está cumpliendo años. Fresmanuriel Ramírez. Fresmanuriel Ramírez, que lo queremos mucho, que Dios lo bendiga. Hay una cosa que llama espacio entre las letras. Ay, Glorita, un abrazo. Bueno, para Muriel Ramírez. Fresmanuriel Ramírez. Y le entiende Mayuya. Que está cumpliendo años, un abrazo. Luis Carlos Arboleda de Curitiba, dice Chablito, reportando sintonía desde Brasil. Que Dios lo bendiga y esperando los breds de Tropicana. Luis Carlos Arboleda de Curitiba, en Brasil, un abrazo. También por aquí nos dice Chabelito, muchas gracias. Bendiciones, Tropicana, la más bacana. ¿Qué dice Gerardo Henao? ¿Será que ya escuchamos el mensaje de Gerardo? Volvámoslo a escuchar.
1: Muy buenos días, Tropicana, la más bacana, Chabelo. Para ver si me hace el favor y me le da un saludito a Salomé Céspedes, que está cumpliendo hoy 2 añitos.
0: Gracias, Salomé, ya la saludamos. Wilson Medina dice, feliz cumpleaños, la más hermosa y bella ciudad de Colombia, que llama Pereira. Donde todos nos volvemos pereiranos desde Marsella. Wilson Medina, también por acá Pablo Enrique González. Dice, yo escucho Tropicana desde Bogotá, si Dios me lo permite. Esta noche me reuniré en la Velatón con todos ustedes. Uy, Paulito,

0: Muchas gracias. Recuerden que también la Velatón la vamos a poder ver a través de nuestras páginas. De Última Hora Pereira, de Tropicana, de Bésame. Allí nos vamos a ver. También por aquí nos dicen, hola Chabelito, Juan. Dice, para mandarle un saludo muy especial a mi amigo Carlos Posada Quintero, que está en Londres, y quiero desearle un feliz cumpleaños. De parte de Juan para Carlos Posada Quintero, feliz cumpleaños. Venga, pa' él y pa' el hermano de Glorita.
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0: ¡Feliz cumpleaños para Carlos Posada de parte de Juan! Ahí en Londres, un abrazo, que Dios le bendiga, que Dios le bendiga. Gloria, dice ya, Ferman Uriel Ramírez también está cumpliendo años. Ah, ahora sí que allá muy lindo, Glorita. Ferman Uriel Ramírez cumpliendo añitos hoy. Que Dios los bendiga y los proteja. Carlos es desde la Unión Valle, Carlitos. Dice ya. Desde la Unión Valle, pereiranos, hoy más que nunca estamos unidos. Que la fuerza, la esperanza y la solidaridad abracen a cada familia. Pereira se levanta y seguirá adelante con el corazón más fuerte que nunca. Feliz cumpleaños, Pereira, bendiciones. Muchas gracias. Voy a estar por aquí, ¿qué dice Luceli? Luceli.
3: Buenos días, Virita, que se me los bendiga hoy, mañana y siempre. Y hoy todos para la Velatón con la camiseta de Colombia, porque nos sentimos orgullosos de ser colombianos y de esta salimos, porque como colombianos berracos que somos, nos caemos, nos levantamos, nos sacudimos y adelante como el elefante, y siempre la mano de nuestro Señor Jesucristo, primeramente darle gracias a Él por poder ver esas maravillas que nos regala, por escucharlos, porque la verdad la música nos llena de felicidad y nos quita toda esa tristeza por lo que estamos pasando, pero gracias Señor por todo. Un saludo para Octavio, para Norbey, para ahorita de Ratón, para Paulita, para Jessica, para todos que escuchan Tropicana, la más bacana, y para el Javi.
0: Y si nuestros oyentes hoy nos pueden acompañar y pueden ir de blanco, llevar la bandera de la ciudad, qué bacano. Hágale, de blanco y con la bandera de la ciudad. Por aquí, ¿qué nos dice Ronaldo? Dice, buenos días, Tropicana. Hoy estoy en Pereira, un saludo y un abrazo. Ronaldo, ¿cuál es el apellido para agregarlo? Sandra Milena Gutiérrez desde Cartago. Sandrita.
4: Hola, Chabelo, ¿cómo está? De las carcajadas.
0: Ay, que aquí estamos, mi amor, disfrutando de la buena música con Tropicana, la más bacana. Juven Andrade de New Jersey dice, a ver, Chabelo, buenos días desde Pereira, hoy salgo. Ay, bueno, mi hermano Juven, un abrazo, por aquí lo esperamos para que nos tomemos un cafecito. Vámonos con esta música que no para, de la música que nos gusta, y recuerden, a las 9, un homenaje a la ciudad de Pereira. Y esto que se escribe con letras bonitas. Y es la buena música de Tropicana, la más bacana. En este gran especial, iniciando los breves de Tropicana.

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1: Sí, señor, ya saben entonces la invitación para esta tarde-noche. Sabemos que San Pedro nos va a estar acompañando y vamos a tener una noche bien bonita. Vamos a tener una noche bien bonita, una noche solemne. Usted puede ir. ¿Quiénes pueden ir? Vamos a hacer un compartir de abrazos, un compartir de muy buena energía en el Parque de los Álamos. La gente que está preguntando, venga, ¿y dónde queda ese parque? Cuando uno viene por Invico, que va para la terminal de transporte, por esa calle ancha que hay, usted no voltea para el terminal, sino que sigue derecho, termina de subir la falda. Ahí hay un restaurante muy famoso, muy conocido. O si no, en el último semáforo, antes de voltear uno para la Universidad

mucha gente. Y lo mejor de todo es que todos vamos a estar prendiendo una velita por los 163 años de Pereira. Vamos a estar prendiendo una velita por el progreso de nuestra ciudad. Vamos a estar prendiendo una velita en memoria de las personas que fallecieron en este sismo. Vamos a prender una velita por esos berracos y guerreros que con las manos trataron de rescatar muchas vidas y rescataron muchas vidas. Por esos empresarios que hoy se están levantando y que hoy están abriendo su negocio. Por esas familias que hoy están reconstruyendo su hogar. Que hoy están levantando esos escombros para dejar bonita la ciudad. Eso es lo que vamos a hacer el día de hoy allí. Entonces usted puede ir con la familia, va a ser un acto muy bonito. Un acto muy bonito allí, entonces los vamos a invitar a todos ustedes. Ojalá puedan ir de camisa, o sea, con una prenda blanca. O si usted dice, no, yo no voy de blanco y no, que quiero ponerme la camiseta de mi ciudad, listo. Hágale, póngasela. Lo importante es que todos estemos allí con la misma bonita energía para nuestra ciudad. Saludo para don Albert Llanos, ¿cómo vamos? ¿Bien o no? ¿Qué ha habido de nuevo, Albert? Ahí está conectado con Tropicana, la más bacana. Bueno, ahí está entonces. Hoy nos vemos allá, oyentes. Hoy nos vemos. Y si nos vemos, nos saludamos. Eso, el que llegue aquí, oh, muchachos, ¿cómo van? Qué gusto y qué placer hoy poderlos saludar a todos ustedes allí. Porque eso es lo que queremos hacer, que hoy nos encontremos. Esta gran familia que mantiene unida y es la familia de Bésame, de Tropicana y de Última Hora Pereira. Hoy nos podamos dar un saludo especial allí todos. Bueno, mis amigos, continuamos con más de la música en esta mañana. Saludo para don Jefferson Sierra, ahí en Carnes Modelo. Ahí está con don Llanos, ahí comprando la brincha. El Meji, un abrazo para el Meji, que también ahí está. Yo me imagino que el Meji hoy va para allá también a acompañarnos, Meji. Por ahí espero verlo. También por acá, vea, nos saluda... Bueno, por aquí, quiero cuando entre una canción. Listo, hágale. Ya voy a mirar acá para seguir con más saludos. Esa era la invitación. Mientras tanto, me voy a ir a tomar una agüita de estas, vean. Una agüita de coco bien rica. Uy, de esa con la que hacen el hidratado. Uf, qué rico.

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2: Bueno, y a las 8 de la mañana con 49 minutos, 8 de la mañana 49 minutos, no olviden pues, ahorita a las 9 los va a invitar a ustedes para que le rindamos un homenaje a esta hermosa tierra, a la capital del departamento de Risaralda. La tierra que ve que llega alguien nuevo y ve que esa persona que llegó luego no se quiere ir. Porque descubre que hay un lugar en el mundo donde se encuentra todo. Y es Pereira. Y ese todo tiene que ver con su gente. Con la gente bonita y todo eso. Bueno, por aquí voy con saludos. Así que a las 9 los invito entonces para el especial. Sé que me van a quedar faltando muchas, pero vamos a ver unas 3-4 cancioncitas bonitas, alusivas a esta hermosa ciudad. Saludo por acá para Don William García, dice Chabelito, aquí en sintonía desde Dos Quebradas. William, un abrazo. El Meji también está conectado. También por acá nos dicen, hola, buenos días. Por favor, quisiera escuchar una canción, listo. Jorge Iván Mellizo dice, hola, Chabelito, ¿cómo vamos? Hola, hola. Un saludo desde París, soy Jorge Mellizo. Un saludito para mi hermana Mónica y mi sobrina Alexa y mi cuñada aquí desde París. Y a mi cuñada Carlos aquí desde París. Los escuchamos, muy buen día, Tropicana. María de Los Ángeles. También ahí está conectada María de Los Ángeles. John también dice, John Cardona. John C. Cardonas. José Chamo. Dice Chabelito, buenos días, ya entrando en gastos, el Boquipulido. Ah, saludo para José, un abrazo que ahí está conectado con Tropicana, la más bacana. Bueno, 10 oyentes ya, orgullosos de ser pereiranos, van a mandar el amarillo y el rojo y el amarillo. ¿Cómo me lo van a mandar? No sé, usted se lo va a inventar. Si con corazones, con banderita, ¿cómo quiere usted hoy sentirse orgulloso de esta hermosa ciudad? Vamos a ver quiénes van a ser esos 10 primeros oyentes. Los espero pues. Nos verán y volver mucho más fuertes, más grandes, más hermosa esta linda ciudad de Pereira. A ver, ¿quiénes fueron pues esos primeros? A ver, ¿quiénes fueron los primeros que empezaron a mandar? Listo, vea, por acá. Jenny Alexandra Gómez, Wanda Rubio. Ahí van, Lenny Lerma, dice, saludos desde Toro Valle, la carnicería del Porvenir, donde pipeo, aquí estamos conectados. Carolina, ¿cuál es el apellido, mi amor, para agregarla? Marta González Rangel. Eso, ahí vamos entonces, con nuestros oyentes hoy orgullosos. Daisy Jiménez, eso. Jenny Alexandra, Jorge Arce, la tía Luceli, José Fernando, Mauricio Ramírez Espinosa, Jefferson, el popular chamo, ahí está, vea. Miriam Girley, Sebas también, bueno, puros oyentes que a esta hora, con el cariño y el amor a esta hermosa ciudad. A las 9 en punto de la mañana, haremos entonces ese homenaje a nuestra linda ciudad. A ver, quiero ver más corazones rojos y amarillos, amarillos y rojos, amarillo y rojo. Por todas partes en esta pantalla de este computador de Tropicana. Dale pues, mándemelo.

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Bueno, les dije que a las 9:00 de la mañana íbamos a hacerle un homenaje a nuestra hermosa ciudad, a la ciudad de Pereira. Entonces yo quiero que ustedes, oyentes de Tropicana, la más bacana, ustedes que se sienten orgullosos de esta tierra que nos ha visto nacer, de esta tierra que no lo vio nacer, pero lo acogió, que hoy sus hijos se sienten orgullosos de ser pereiranos, que usted vino de paseo y se quedó, que se la conoce por todas partes. Pero bueno, uno conoce Pereira por todas partes. Quiero que en estos momentos lo que suene en diferentes lugares y que la gente diga, venga, ¿pero qué es? Hoy la ciudad de Pereira está cumpliendo 163 años y esto va a sonar duro por todas partes. Así que les voy a pedir el favor de que si usted tiene su radio, si usted va en su automóvil, va en su buseta, va en el taxi, está en su negocio, permítame. Si usted está también en otros municipios, pero se siente orgulloso de hacer parte de la historia de esta hermosa ciudad, me hace el favor y le va a subir volumen a esto. Porque es el único himno que habla de la gente.

Sí, señores. Y esos son los hijos de esta hermosa ciudad, la ciudad de Pereira. Sí, señor, los hijos de la ciudad de Pereira, que hoy nos sentimos orgullosos. 163 años. A veces, los que hemos tenido la posibilidad de estar en la calle, viendo lo que ha pasado, siente uno esa tristeza de ver cómo la ciudad está dolida. Pero me siento más orgulloso de ver cómo la gente está con ansias de construir, de reconstruir esta hermosa ciudad, esa herencia que nos dejaron ellos, vea, esa herencia que nos dejó esta canción, esta, porque esta capa de este viejo hidalgo que hace parte de nuestra historia,

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1: Esas canciones que nos hacen estremecer el alma, que hacen que nuestros ojos se llenen cada momento de, no de tristeza, sino como de una alegría inesperada. Y es esa alegría de saber que todos vamos para adelante, que aquí vamos a empezar todos, que en Pereira quien llega se vuelve pereirano, que en Pereira quien llega quiere tatuarse en el alma y se la lleva tatuada siempre lo que es ser pereirano, que es ser buena gente, ser amable, ser servicial, ser echado para adelante. Por eso a nuestra Pereira le decimos...

Así que me hace el favor y usted le va a subir volumen a ese radio. Usted que va en su carro, que está en su casa, está en su establecimiento comercial, por donde vaya usted, que a esta hora se sienta que esta es nuestra hermosa y bella ciudad

cierto, vea, por acá nos escribe gente que está en otros lugares, que están en España, que están en diferentes ciudades de Europa, que están en Centroamérica, en los Estados Unidos. Me dicen, orgulloso de ser pereirano. A esta hermosa perla del Otún. Así que usted, oyente de Tropicana, la más bacana.

Y con el corazón, con ese corazón que hoy lo sentimos más grande que nunca, por los que ya no están, por los que quedarán no en la historia, sino en la memoria de esta ciudad, por esas 98 personas, hoy les decimos, aquí estamos, aquí vamos, aquí adelante. Me van a mandar corazoncitos ustedes, oyentes orgullosos de esta hermosa ciudad de Pereira.

Bueno, ya vengo a leer cada uno de lo que me han dicho nuestros oyentes a través de nuestro WhatsApp. ¿Y saben qué es lo más lindo? Que muchos artistas que no son de esta región le han cantado. Y sé que muchos de acá le han cantado a nuestra región, a nuestra ciudad.

a esta Pereira bonita, a esta Pereira de recuerdos, Pereira de experiencias y vivencias, Pereira de barrios inolvidables, de lugares íconos y de momentos y sabores deliciosos. Esa es nuestra Pereira maravillosa y encantadora. Y hablando de encantadora, vea esta. Uy, uy, uy, esta me gusta. Aleto y su combo. Y se llama así, Pereira linda y encantadora. Muchas gracias a todos los que están escribiendo ahí, a los que se sienten orgullosos de esta tierra. Y ellos, con ellos nos vamos a encontrar el día de hoy en el Parque de los Álamos, 6:30 de la tarde a

¿Alguna vez alguien dijo la ciudad con las puertas abiertas y el corazón grande? Esa es nuestra ciudad de Pereira, de esta Pereira bonita. Bueno, muchas gracias a todos nuestros oyentes. Esto es un pequeño homenaje a nuestra ciudad, a la linda ciudad de Pereira, a esos lugares, a esos sitios tradicionales, a esos comederos tradicionales que hacen parte de la historia de aquel que tiene esa fotografía de recuerdo aquí en nuestra ciudad. Recuerden que Pereira hoy está cumpliendo 163 años.

Bueno, y hoy en el homenaje que le vamos a hacer a la ciudad de Pereira, en el parque del barrio Los Álamos, aquí en la ciudad, le cuento a ustedes, a nuestros oyentes. Hey, vamos a estar allí entonces compartiendo un abrazo, compartiendo un momento muy especial con cada una de las personas que vayan. Una vela, vamos a encender una vela por esos barrios que hoy ya no están, por esas unidades que ya quedaron en la historia, la Lorena, los bloques del Coliseo Mayor, los edificios de la 13, los edificios de la 29, los de la Plaza de Bolívar, por su casa, por ese lugar de trabajo suyo. Por esos vamos a encender una vela también el día de hoy. Porque así es el civismo y el amor de la gente de Pereira. Hoy, con la fe y la esperanza puesta, le vamos a decir a esta hermosa ciudad que aquí estamos, como dicen muchos oyentes, de esta nos levantamos. Nos vamos a levantar con más ganas. Por eso, mi Pereira, hoy 163 años, nos encantaría celebrarlos con una fiesta, pero va a ser una fiesta de amor. No una fiesta de algarabía, de bulla, no, una fiesta de amor bonito. Así que los invito entonces para el Parque de Los Álamos o en cualquier lugar donde se va a hacer la velatón. Hoy nosotros vamos a tener una actividad muy solemne allí, en el Parque de Los Álamos, al lado de la iglesia. Allí vamos a estar entonces, sobre todo a la calle 14, allí vamos a estar entonces. Parque de Los Álamos, 6:30 de la tarde, los esperamos. Porque recuerden que hoy todos vamos a decir con el alma y con mucho, mucho, mucho, mucho, mucho amor, vamos a decir esto.

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0: Bueno, a las 9 de la mañana con 42 minutos, 9 de la mañana 42 minutos. Vamos a saludar oyentes por acá, vea. Nos dice por acá Mauricio Toro, dice qué buena programación. Me acerca mucho a mi Pereira. Saludo desde Houston, Texas, mi Pereira del alma. María Cristina Henao, muchachos. Me uno a la velatón de mi Pereira, encantadora y morena, de luto, pero hay que seguir adelante. Ver crecer esta ciudad hermosa. Vine de paseo hace 38 años y aquí me quedé. La amo como si fuera mi ciudad natal. Bendiciones, mi Pereira del alma, doña María Cristina Henao. Muchas, muchas gracias. Liliana, también desde Belmonte, muchas gracias. No es fácil ver a nuestra ciudad tan desolada, pero a la vez, gracias a Dios, por lo que quedamos vivos y seguimos luchando. Muchas gracias. También por acá me está a ver qué nos manda a decir, me está a ver qué nos dicen por acá. Buenos días.
1: Muy buenos días, un bendecido domingo para ustedes, reportando sintonía desde acá, desde Apía Risaralda, en Pereira.
0: Ah, bueno, listo. Desde Apía Risaralda, ahí están los muchachos de Apía. Pablo Enrique González dice, feliz cumpleaños, Pereira. Doy gracias por conocerte y pasar mis vacaciones cuando voy y de los escombros saldrá adelante. Y con más fuerza, Dios bendiga a todos los pereiranos desde acá, desde Bogotá. Paulito, muchas gracias. Gloria Liliana López dice, buen día, un orgullo de ser colombiano, pero es más chimba ser pereirano. 163 años. Natalia Londoño desde New Jersey, feliz cumpleaños a mi Pereira linda. Feliz cumpleaños. Aunque estamos pasando por esto ahora, de esta mi Pereira linda se levantará. Es un sentimiento impresionante escuchar ese himno que me da orgullo cantar y escuchar. Feliz día a todos los pereiranos berracos y echados para adelante desde Estados Unidos. Los amo y los escucho todos los días. Natalie, muchas gracias. Natalia Londoño. Estefanía Cardona dice, para felicitar a mi esposo Gustavo Gamba en su cumpleaños, que Dios lo bendiga y gracias por ser el pilar de nuestra familia hoy, también como el cumpleaños de Pereira. Harold Chabelito, allá nos vemos en Los Álamos. Vamos para adelante, un abrazo. Luceli González desde Tokio. Chabeli, ¿qué dice Luceli? Me está por acá, me está. Léame. No, se me bloqueó. Buenos días, Tropicana, ¿cómo amaneció? Chabelo, feliz cumpleaños para esta hermosa ciudad que se llama Pereira. José Vargas desde Ibagué. Feliz día, saludos desde Ibagué, que Dios los bendiga, los llene de prosperidad, abundancia, fortaleza, resiliencia, que todas las cosas bonitas de la vida lleguen a Pereira y a toda su gente de manera abrumante. Marta González Rangel, soy bayuna de nacimiento, pereirana de corazón, le debo mucho como familia. Rubiela Calvo, feliz cumpleaños a mi querida trasnochadora y morena ciudad de Pereira. Obeymar, bueno, no soy de Pereira, llevo 23 años acá. Quiero agradecer a esta hermosa perla por todo lo que he logrado conseguir, una familia, un hogar, una hija de esta ciudad que me ha dado tanta felicidad. Felicitaciones, Pereira, de esta salimos. Sigifredo Chávez, buenos días, Chabelo. Sigi, ¿cómo vamos? Al aire, vamos a ver qué mandó a decir Sigifredo por acá. Sigi, buenas, cuente a ver.
2: Buenos días, Chabelo. Felicitaciones a la morena trasnochadora y querendona Pereira, hoy por su cumpleaños, de parte de Charmeño, Quindiano y Cuyauro. Y me coloca el indio Pastor López a Pereira con sabor, la familia Chávez en el barrio Santander de Armeña, Quindío.
0: Andrés Vargas, Pereira es amor, respeto, el más inmenso recuerdo, amores y bellos momentos. Luz Estela Vanegas, buenos días, orgullosa de ser hija de esta hermosa ciudad, la tía Luceli. Hace llorar ese himno, porque duele el alma, pero como el ave fénix nos volveremos. Es lindo escuchar a todos los artistas con ese mismo canto. Y así me siento muy orgullosa de ser pereirana y me duele lo que ha podido. Bueno, listo. Muchos y muchos, muchos, muchos, muchos, muchos más. Muchas gracias a todos los que me han escrito. Son como 140 mensajes que me llegaron. Si usted quiere decirle algo a Pereira, mándemelo, que con mucho gusto yo aquí lo voy a leer. Y esta es la bienvenida a esta época de renacer, como le decimos, de echar pa'lante. Y es este fin de año, que decimos, ¿cómo irá a ser el fin de año en Pereira? Espere y verá. Vienen cosas maravillosas y lo mejor es el cariño y lo que somos los pereiranos.

hoy en esta mañana, cuando el reloj marca las 10 de la mañana con 4 minutos, 10-4 minutos. Oh, Ave María, vea, por acá Julio Ascurra, desde Córdoba, Argentina. ¿Qué nos dice, Chavalito? Les escribo desde Córdoba, Argentina, Julio César Ascurra. Quiero decirle que tuve el gran honor de conocer esta bella ciudad pujante con gente maravillosa, donde admito que se escapó un... que se me escapó un lagrimón al ver imágenes tan tristes. Pero hoy quiero saludar a todos los pereiranos que para que en su cumpleaños, feliz cumpleaños y mucha fuerza para toda su gente y volver a poner a esta ciudad en pie. Ahí le mando la camiseta del Deportivo Pereira. ¡Oh! ¡Ave María! No le digo, Marta Sánchez. Doña Marta dice, Chabelo se lució con el homenaje a nuestra querida Pereira, el homenaje a las 9 de la mañana. Lo felicito. Juan Manuel Gutiérrez dice, feliz cumpleaños a mi Pereira linda. A pesar de todo lo que hemos vivido, la vida tiene que seguir. Gloria Liliana, vea, lo invito al desayuno pereirano. Uy, Gloria, no diga eso, que no hay desayunar. Por acá nos dice Luz Estela, saludo para mi mamá que está en el cielo. Un abrazo, que está de cumpleaños. Marcela Figueroa dice, buenos días desde Fort Lauderdale en Estados Unidos, hija de esta hermosa ciudad, y lejos sentimos ese dolor, y hoy como nunca nos sentimos orgullosos de Pereira. Volveremos a ser más fuertes que nunca. Marcela, Marce, muchas gracias. Julio César, muchas gracias, Julio. Ya voy a buscar un audio bueno de esa canción. Patricia Gómez dice, Chabelito, ¿cómo vamos? Buenos días a mi trasnochadora querendona Morena. Gracias, Chabelito, por esas palabras, por ese homenaje. El paso le dio al himno a Pereira, sobre todo Pastor López, que ama a nuestra Pereirita. De estos nos pararemos, volveremos con más berraquera y todos unidos con más fuerza. Sandra Durango, feliz cumpleaños a mi Pereira. Feliz cumpleaños, Francisco Luis y Sasa. Dios bendiga a todos los habitantes de la hermosa ciudad de Pereira. Estefanía Cardona, feliz cumpleaños. Para felicitar a mi esposo Gustavo Gamboa. Ah, bueno, listo, ahí estaba. Germán Medina también dice, Chabelito, soy de Buga. Llegué a esta ciudad hace 21 años y aquí conformé mi familia. Vamos, Pereira, vamos para adelante. Por hoy le digo, si hay un himno que habla claro de una ciudad, es el himno a la ciudad de Pereira, que simplemente habla de la pujanza y la berraquera de los habitantes de esta ciudad y de todo el que llega aquí que se siente pereirano. Vamos a escuchar buenas canciones porque hoy es el inicio, la antesala de lo que serán los Brede Tropicales.

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Bueno, voy a hacer un sondeo a esta hora. A esta hora de la mañana, cuando son las 10 de la mañana con 30 minutos, 10 de la mañana, 30 minutos, voy a hacer un sondeo. ¿Y de qué barrios? Barrios que a esta hora están conectados con Tropicana, la más bacana. Usted me va a escribir desde tal barrio. O sea, estoy en Cubita la Bella, ¿en qué parte de Cubita la Bella? Estoy en Dos Quebradas, ¿en qué barrio de Dos Quebradas? Estoy desde qué ciudad, fuera de Pereira o Dos Quebradas, o estoy desde Santa Rosa, ¿de qué parte? Vamos a ver pues, ¿por dónde a esta hora suena Tropicana, la más bacana? Con nuestros oyentes maravillosos que ahí andan, vea, por aquí empiezan. Desde el sector de los Guamos, pero ¿cómo se llaman de los Guamos? A ver, a Corocito, aquí Panadería El Canasto. Laura, ¿cómo vamos? Un abrazo, Laurita, ahí está en la Luz Mari Ramírez también, Cuba, 2500 lotes. Gloria Ramírez, en Cuba, en el sector de Lormaza. Ahí empieza nuestro oyente de una vez ya a reportar desde qué barrio, el viejo Willy. El viejo Willy, ¿en qué planeta andará? ¿Desde qué parte estará el viejo Willy a esta hora? Vea, por aquí, desde el barrio Puerto Nuevo, en Dos Quebradas, Andrés, y James Incapié, ¿en dónde? Vía Condina, no se llenó. Vero, ahí en la Primavera, siempre conectada, Daisy Franco, desde Portal del Campo, en Galicia. No, muchachos, a ver, ¿desde dónde? Hágale pues. Hay muchos oyentes hasta ahora escribiendo, eso me gusta, hágale. Necesito más oyentes. No tiene el número de Tropicana, le va a regalar el número de Tropicana. 316-213-1007. 316-213-1007. 316-213-1007. Por aquí es de la Cuchilla de los Castros, Villa Kennedy, Alex Marulanda, Natalia González Franco, desde la vereda Gaitán, La Plata, vía La Florida. El Japón con Tropicana, la más bacana, Galatea en Dos Quebradas. Paula Escobar, buenos días, desde Ciudad de Panamá. Alba Lucía Leiva. Alba Lucía Leiva, buenos días, escuchando. No, esto está colapsado este WhatsApp, pero me gusta, eso me gusta. Hágale pues. Necesito llegar ya a todos los barrios de la ciudad de Pereira de Dos Quebradas. Bueno, dicho, que usted me diga desde dónde está. 316-213-1007. Necesito que se reviente ese WhatsApp ya. ¿En qué barrio está usted a esta hora con Tropicana, la más bacana? Desde Puerto Gaitán, Meta, Alex Castaño. Villa del Sur. Desde Villa Elisa, Cuba. Desde el Mirador de Santa Mónica. Desde Cartago. No, pero todavía me faltan. Necesito más. Necesito más oyentes, pues. 316-213-1007. Porque como están llegando los oyentes, papito, me tocó esto. Vea, me tocó echarle más agua a la sopa. Uy, no. Llegaron muchos invitados, eso me gusta. Hágale. Santa Isabel, Dos Quebradas. La Pradera, Dos Quebradas. Desde Villa del Prado. 316-213-1007. Hágale pues. Wilson.

0: Y sí se ve uno embalado cuando le lavan las dos, ¿cierto? Cuando le la bola blanca y la bola negra, ahí sí se ve uno embalado, porque son los trajes que generalmente siempre utiliza uno. Muestre a ver por acá, oyentes, que a esta hora se reporta, nos dice Marilu Rodríguez, desde el centro de la ciudad de Pereira. Marilu, un abrazo. Jason Andrés Velázquez, desde Barcelona, España. Jason, reportando sintonía. También por acá nos dice Beatriz Rojas, desde Villafañe en Dos Quebradas. Aquí nos dicen, Chabelo, por favor, nos envía un saludo. Vamos desde conduciendo en carretera a Logroño en España, desde Barcelona a Logroño. Saludos a Manuel y Emanuel, aquí vamos en familia. Saludos también para Isabela, para todos. Muchas gracias, que ahí vayan acompañados en familia. Dora Monsalves desde Campiñas de Alcalá, Alejandra María Arango desde Montenegro, Quindío, Claudia Granada desde Cartago, Jorge Cortés en el centro, Cenelia Vargas desde Finlandia, Quindío, Juanda Rubio desde La Victoria, al centro, La Victoria Centro, Carnes y más de la 29. También por acá, Steven López desde Villa Santana, desde Nuevo Plan. Edison Castaño desde La Sultana en Dos Quebradas. Angie Natalí González desde Lima, Perú. Giovanni Ríos, será el mismo de la niña de la ventana, que ya es la abuelita del barrio. desde Santa Rosa de Cabal. Juan Carlos Correa de Zipaquirá, Cundinamarca. Ligia Cardona. Un saludo para la familia Cardona, que está haciendo un rico sancocho, para que vengan desde Cartago. Uy, aguanta. Elizabeth Pérez desde Roldanillo. Amparo Benítez. Amparo, ¿qué dice Amparito?
1: Buenos días, Tropicana, ¿cómo amanecieron? Chabelo, desde Santuario Risaralda, estamos todos unidos. Pereira saldrá adelante, unidos desde Santuario Risaralda. Chabelo,
0: muchas gracias.
1: Un saludito.
0: Que Dios me la bendiga. Valentina González, desde La Campiña en los 2500. Orlando Carvajal, desde Guayacanes. Andrés Rivera Posada, desde Leningrado 3. Excelente música, Chabelo. Paola Gaviria, desde Chile, desde Santiago. Emma Yolanda Gómez, desde El Prado en Pereira. Caliche dice, aquí desde Campo Alegre en Cuba. Gerardo Henao, desde Galicia. Pipe Ortiz, desde Cartago. Carlos Martínez, desde la Florida, en los Estados Unidos, escuchando Tropicana por las carreteras de Estados Unidos. Chabelito, un abrazo, muchas gracias, Carlitos. Dora Ospina, desde la Alta Pradera. Dorita, un abrazo. Marilu Grajales, desde la Aurora Alta. Miriam Giraldo, desde la vereda La Paloma, en Santa Rosa de Cabal. Fabián Molina, desde Santa Isabel. María Cristina Henao, en Santa Isabel también. Desde Joana, desde Hacienda Cuba. Maribel Vidal, desde La Cuchilla de los Castros. Desde Tuluá Valle. ¿Cómo se llama? Muñoz, desde Tuluá. William Pulido, dice Chabelito. Pereirán hasta los tobillos y con acción triste la tragedia. Desde Camilo Torres, el Pulido y Kelly, ahí conectados. Iván Henao desde New Jersey. Saludos a mi tierra en su cumpleaños. Iván Henao, Janet Saldarriaga en el barrio El Japón. Yasmín Andrea Muñoz en el Mirador de Santa Mónica. Ángela Pulgarín desde Villa Elisa en Cuba. Estefanía Cardón, Cardona, Villa del Sur. Mirador de Llano Grande, Jimena Rojas. ¿Quién más por acá? Ángela Ramírez, ¿desde dónde? Catalán en Dos Quebradas. Bueno, y muchos más. Quedé sin aliento de leer tantos. No, mentira, pero aquí vamos, pues. Si usted quiere que a esta hora nos reporte desde dónde nos está escuchando, nos escribe desde dónde, muchachos. Vea, aquí lo estamos escuchando, estamos en tal barrio. Quiero saber en qué barrios a esta hora estamos conectados con Tropicana, la más bacana. Y esta es la música, porque llegaron los bre de Tropicana. Doña Carmenza Gutiérrez, desde Samaria, Juan. Hágale, pues, más oyentes. ¿Dónde estamos a esta hora?

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0: Bueno, y a las 10 de la mañana con 8 minutos, 10 de la mañana con 8, es que 10, 11 de la mañana y 8 minutos. Muchas gracias a todos los que nos siguen escribiendo. Por aquí nos dice la familia López Poveda, tienda El Desvare en Ciudadela, Villanova, Vía Condina. Saludos a todos, me complace saludar a los Tropicanas, los quiero mucho a ustedes. Han hecho estos días más fáciles desde ese lunes 10 de agosto. Muchas, muchas gracias. Perdón por llorar, pero son los mejores. Vamos a ver qué nos dice por acá Alexandra Poveda. Alexa.
1: El día que pasó lo del sismo, lo del terremoto, yo lo tenía escuchando con mi esposo. Bueno, todos los días los escuchamos porque salíamos a llevar al colegio a mi hijo y a la universidad a mi hija. Y de ahí de repente siempre los escuchábamos y todo por el estilo. Y cuando empezó eso, yo me quedé en el carro escuchando cuando usted dijo, salgan todos. Y salimos del carro y la voz suya se me quedó cuando llegó tranquilo. Entonces, y estos días escucharlos a ustedes es imaginármelos bien. Gracias a Dios no les pasó nada. Pero esa voz de ustedes diciéndole tranquilícense con calma,

0: fue algo que como que me llegó y los escucho y lloro. Porque en mi vida, en 46 años que llevo, nunca había escuchado ni había visto eso tan horrible y esa sensación de no poder escuchar a mis hijos. Era horrible. Por eso los escucho y me complace saber que están bien. Perdónenme porque era.
1: Muchas gracias. Muchas, muchas gracias. Le cuento que a nosotros que nos ha tocado estar en la calle viviendo todas estas historias y cada día aparecen más y más historias. Pero bueno, somos fuertes y entre todos vamos a ser más fuertes. Esperemos que aquellos que están aprovechando esto para lucrarse o tener un momento, recapaciten y digan, venga, eso que estoy quitando yo de alimento, de ayudas a alguien, eso le puede servir a ellos. Yo siempre le he dicho, el que es miserable, la vida luego le cobra. Entonces esperemos que esto, para los que sí sentimos el amor y el dolor diferente y sabemos que en nuestro hermano, en nuestro amigo, en nuestro familiar, en nuestro conocido, en el vecino, puede estar sufriendo una tragedia silenciosa porque a veces les da miedo contarla, pues preguntémosle. Por eso hoy la invitación es para que ustedes nos acompañen en el parque del barrio Los Álamos. Ese es yendo en la comuna a la Universidad Tecnológica, Universidad Tecnológica. Ahí cuando va uno por toda la calle 14, ahí antes de girar al último semáforo que encuentra uno, ahí está el parque Los Álamos, diagonal a la iglesia. Ahí vamos a estar desde las 6:30, desde antecito. Vamos a compartir, gracias a la gente de Asistimotos, gracias a la gente de la Policía Nacional, a la gente del Ejército, gracias a la gente de Pampanocha, a la gente de Aguardiente Antioqueño, con Tropicana, Última Hora, Pereira y Bésame. Hoy vamos a ir allí. No es el que más gente lleve, no. Con nosotros, con los que vayan, con esos podremos hacer un momento solemne, un momento bonito, un momento de agradecimiento a la vida y de recordar que la vida nos brinda miles de oportunidades y espacios diferentes. Un momento para recibir un abrazo, un momento para cantar, un momento para encontrarnos. Así que allí los esperamos. ¿Dónde? Parque Los Álamos, hoy en el cumpleaños de los 163 años de esta ciudad que nos quiere, que nos acoge, que nos enseña a ser resilientes, que nos enseña a ser berracos, echados para adelante, pero sobre todo, que en cada esquina usted encuentra alguien que en su mirada tiene ganas de seguir siendo esa persona pujante para adelante. Así que los esperamos. Acompáñenos. Los que quieran vayan de blanco. El que quiera lleve la bandera de Pereira. Llevan una velita, lo que usted quiera. Pero lo importante es que entre todos le digamos gracias a la vida y gracias a esta tierra en sus 163 años. Bueno, y les tengo una tarea. Tengo una tarea. Tarea para los oyentes de Tropicana, la más bacana. Voy a poner el contador en cero.

momento de la vida ellos estén acá otra vez. Vamos a ver, Tropicana y un corazoncito. Tropicana y un corazoncito. 316-213-1007. ¿Cuántos irán a llegar? Van tres nomás. Listo. Muchas gracias. Ahí se les tiene en cuenta.

0: Ay, ay, ay, esos besitos dulces del corazón. Besitos dulces del corazón. Aquí estamos acompañando a todos nuestros oyentes en esta mañana. Muchas gracias a todos los que siguen reportando. Y no sabe la alegría que nos da. Que nos da que esta música, que estas canciones que tenemos para todos y cada uno de nuestros oyentes, pues hoy en este cumpleaños de la ciudad de Pereira, los 163 años, también me dicen, vea, hace 20 días el municipio de Apia cumplió 143 años, más jovencito Apia que nuestra ciudad. Y aquí vamos, para todos los que están en esta ciudad, los que están aquí en la ciudad de Pereira. Para los que llegaron y en algún momento dijeron, uy, ir por a Pereira, ¿qué va uno a Pereira? Usted viene a ser feliz. ¿A qué va uno por allá? Usted viene a sonreír, a ver la vida de otra manera. Eso, a eso viene uno a Pereira. Por eso a los que han emigrado de otros países y han llegado acá, la ciudad que hace que sus hijos hoy sientan ese orgullo de darle las gracias a ustedes, padres. A los que en algún momento se fueron, pero cuando hablan en otro lugar del mundo, ¿y usted de dónde es? Simplemente uno dice, de Pereira. ¡Pereira! ¡Wow! ¡Ja! ¿Y dónde queda esa maravilla? Esa maravilla queda en el centro de Colombia. Esa es nuestra Pereira, la que cumple los 163 años. La que la vamos a ver cambiando mucho en estos días. En los próximos años la vamos a ver cambiando demasiado, porque vamos a ver gente más fuerte, vamos a ver gente más emprendedora, vamos a ver progreso no solamente arquitectónico, sino a muchos ver cumplir un sueño y hacer realidad los sueños. La ciudad donde los sueños se pueden hacer verdad es Pereira. Por eso, a mi Pereirita del alma, hoy, 163 años, los invitamos. Para si ustedes nos quieren acompañar, vamos a estar en nuestro, una actividad muy solemne, muy tranquila, muy de familia que queremos. No va a ser la actividad de pomposa, llena de miles de cosas, no. Necesitamos que esté usted allí con su familia, con una vela, que esté usted allí compartiendo con nosotros, que pueda dar un abrazo y recibir un abrazo. Eso es lo que queremos hoy. ¿Dónde va a ser eso? En el parque del barrio Los Álamos, en la calle 14, allá por los lados donde cerca de donde queda la Universidad Tecnológica, ahí antes, en el último semáforo, cuando sube uno por la 14. Ahí está, al lado de la iglesia. Vamos a estar. Entonces, ya saben ustedes, mis amigos, allí lo vamos a estar esperando a todos nuestros oyentes de Bésame, nuestros oyentes de Tropicana, a todos los seguidores de nuestro portal aliado informativo de Última Hora Pereira. Y también los que no puedan, nos pueden seguir a través de nuestras plataformas y de nuestras páginas. En las páginas de Bésame y en las páginas de Última Hora Pereira y de Tropicana. Así que bueno, hey, si les gustó el programa, regáleme una carita sonriente. Si les gustó el programa, regáleme una carita sonriente, porque me diría, les diría que me mostraran esta canción, pero no, no, no, no. Regáleme una carita sonriente. A ver cuántas caritas sonrientes llegan, pues.
1: Para que le hagas la pachurrada
0: a su. Eso, ay, María, hombre. Oiga, Leonardo.
1: Por ahí.
0: Al final, contame, ¿sí logró o no logró que le mostraran?
2: Eso, pongo el aire.

Bueno, a las 11 de la mañana, 54 minutos, finalizando este primer especial de los Bres de Tropicana. Ya, saludo por acá para Nilton Grisales, entonces César Grisales. También por aquí desde Países Bajos nos escribe Vincent Middleman. Nos dice, saludos desde Países Bajos. La familia para Luis Carlos, Carlos Pareja y los abuelos Moreno en Dos Quebradas. Fuerza, saludos de Claudia y de Vincent desde Lesterman en Países Bajos. También Luis Alfonso Yunda en Popayán. Marlin Johanna desde Madrid, España, también está conectada. Alejandro Zárate también desde Madrid, España. Luz Nancy en Roldanillo. Beatriz Hernández desde New Jersey. Desde Finlandia, Quindío, Cenelia Vargas, Gloria Hurtado, Diana Osorio, Ligia Herrera, Alba Lucía Leiva, José Vargas, Iván Henao en New Jersey, Ángela Ramírez, la gente en Camilo Torres, muchas gracias. También por aquí, Santi ahora me decía, Chabelito, por favor, vea, mándele un saludo muy especial a la gente en Villa Cecilia, Cuba. En Villa Cecilia, Cuba, que a esta hora andan conectados también con Tropicana, la más bacana. Ahí están conectados también. Bueno, mis amigos, nos vamos a despedir con esta canción. Pero me quedaron debiendo caritas sonrientes si les gustó el programa. Me quedaron debiendo caritas sonrientes si les gustó el programa. Les voy a dar esta posibilidad. ¿Será que con esta canción ustedes me mandan una carita que diga Tropicana? Vamos a ver, pues, una carita que diga Tropicana. Solo una carita y que diga Tropicana. Y pare contar. A ver cuántos quedan felices con Tropicana, la más bacana.

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1: Buenas tardes, buenas tardes, buenas tardes. Soy Camila, su DJ Tropicana, y hasta las 5 vamos a estar colocando musiquita aquí en Tropicana, Tropicana, además de la invitación de hoy. Es que ahorita nos vemos.

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1: Definitivamente este vallenato a mí sí vea, me da donde más me duele. No. Oiga, la invitación de hoy. Ahorita nos vemos en la velatoria en el parque del barrio Álamos. A las 6:30 yo veré. Vaya bien puntualito.

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4: Dios mío, es que cada vez estamos más cerca de los pre. Solo nos separan dos diitas, ¿no? Un diita y medio. Pero saben que estamos cerca de la velatona. A las 6:30 en el Parque de Álamos. Allá los espero con muchos invitados que vamos a tener. Y además vamos a disfrutar de una tarde bien hermosa.

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bastante insistidera. Yo sé, porque es que a las 6:30 de la tarde nos vemos en el Parque de Álamos en la Velatón. Ya sabe, vaya bien puntualito con toda la familia, que vamos a pasar una tarde bien espectacular.

ustedes saben que yo soy la persona más transparente con ustedes. Y a mí esta canción me debe las lujas, me debe plata. Me la debe. Se llama Te Pierdo y Te Pienso, de Los Inquietos, a esta hora en Tropicana. Ya casi nos vemos. Es más, yo salgo de acá, pero al trote para allá.

Y si usted no sabe para dónde me iba ahorita ratico, pues es para Velatón. Es que ya, es a las 6:30 en el Parque de Álamos. Hágale pues con Tropicana, Bésame, Última Hora Pereira, invitados especiales y también la conmemoración de los 163 años de nuestra Pereirita.

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1: Hola, ¿cómo están todos? Buenas tardes, aquí estamos iniciando esta hora de música. Soy César Augusto Gutiérrez, el Tatis. Soy tu DJ Tropicana 100.7. Quiero invitarlos, no olviden, ahorita vamos para la velatona. Ya estaremos en la velatón con Tropicana 100.7. No pude quitarte las espinas sonando en Tropicana.

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1: Momento para continuar con buena salsa. La salsa suena y se escucha mejor en Tropicana 100.7 en esta tarde maravillosa. En el domingo quiero que me hablen mucho a través del 316-213-1007. Quiero que me cuenten dónde andan. Quiero que nos acompañen ustedes también, los que puedan, ¿no? Allí a la vela

Pilas, ahorita a las 6:30 de la tarde en el Parque de Álamos estaremos con la gran velatona. Ahorita. Así que nos vemos allá, pilas, pendientes todos los que van a estar ahí acompañándonos con la gran velatón, con Tropicana, con Última Hora Pereira y con Bésame. ¿Qué tal si sonamos esta buena canción de la

Macana. El momento para continuar con buena música en la tarde del domingo. Me hablan al 316-213-1007. Ángela me pide esta bonita canción de el señor Antonio Cartagena. Se llama Ni Siquiera La Salsa Suena y se escucha mejor aquí en

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1: Momento para finalizar esta hora de música en tu estación de radio favorita. Soy

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peluditos, sí a la gente. Cargamos 60 minutos con toda la música en Tropicana 100.7. Soy César Augusto Gutiérrez, el Tatis. Soy tu DJ Tropicana 100.7. Tarde espectacular. Saludo para todos los que a esta hora se reportan al 316-213-1007. La canción de Rick Arena se llama Te Voy a Hacer Falta. Están oyendo el merengue. El merengue suena y se escucha.

0: Ey, ey, muchachos. Llegó, man.
1: ¿Qué más, muchachos? ¿Cómo están, hombre? ¿Cómo les va?
0: ¿Qué tú listo? Omar y
1: Alex. Alex, ahí viene muy triste, compadre. Le acaban de herir el corazón. Genio, tócale algo bien lindo, bien romántico a mi compadre.

para allá. Ya estamos llegando aquí al sector de Álamos. La gente que está por acá cerquita, lléguenos, que ahí vamos a hacer la velatón con toda la gente del sector de Álamos y todos los que nos puedan llegar, todos los que puedan sumar a esta gran velatón con Última Hora Pereira, con Tropicana y con Bésame. Aquí estamos acompañando a la canción de Lisandro Meiza y se llama Soledad, Soledad en Tropicana.

En Tropicana me piden por acá Buen Vallenato, sonamos Buen Vallenato a esta hora de la tarde. Saludo para Mario por ahí conectado con nosotros. Elsie también escuchando Tropicana. Carlitos me pide esta buena canción también. Por ahí, desde hace rato me la han pedido, de Los Inquietos, Cada Día Te Quiero Más. Aquí estamos porque el vallenato suena y se escucha mejor en Tropicana 100.7. Yuri, abrazo para vos. El tocallito escuchándonos Tropicana, la más bacana ahí en el taxi. Un abrazo para él, para Dianita y para todos los que están a esta hora a todo volumen con Tropicana 100.7.

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1: Así continuamos con toda la música a través de Tropicana 100.7, la más bacana. Se llama Tropicana. Saludo para todos los que a esta hora van en carretera. Muchachos, despacio en la vía, despacio, despacio en la vía. No me ponga por a correr, adelantar en curva, hacer quiebre en los de la moto. Muchachos, despacio, despacio, que nos están esperando en la casa. La canción me encanta, es de Los Melódicos. Se llama Mi Corazón y voy a terminar con algo de Diomedes Díaz. La Plata en Tropicana. Corazón.

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